0: Arranca ese temazo, por acá seguimos con más temitas. Ánimo, saludos por ahí para el compadre Chirrín Rubio, por ahí que nos está patrocinando esta hora. Por ahí saludos ahí para los amigos por allá de la doble R, por ahí que nos patrocinaron la hora anterior. Por acá seguimos con más temas. Por acá nos llega algo de Grupo Laberinto. Esto se llama El Perrón Merino.
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0: Saludos ahí para la familia Hermiso Morales. Ahí para el tío Morales. Saludos.
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0: El tío Miguel Ángel Morales. Ahí para el tío Gorrión y el tío

Seguimos con más temitas, mi raza. Por acá nos llega algo de Lorenzo de Monteclaro. Esto se llama Abrazado de un Poste. Soy Balbo, patrocinador, el compadre Chirrín Rubio Radical.

Acá seguimos con más temas. Saludos a los amigos de la doble R Construcción. Saludos por ahí para el niño de oro. Saludos. Ahí va toda la raza por ahí que esté en sintonía de Radio Sanchepe. Ahí para los amigos de Dragwell Remodeling A&M. Saludos.

Ahora seguimos con más temas. Por eso lo saben, el compadre Chirrín Rubio, patrocinador de esta hora. Ánimo, saludotes. Por ahí la siguiente hora está libre y disponible por ahí para si gustan patrocinarla. Estamos a sus órdenes. ¡Sóbale!

Saludos para la chula más fea de Houston, Texas, con un tema de José Alfredo Jiménez, José Manuel el Borrego. Ánimo, compadre, saludotes. Ánimo, saludos para el compadre Chirrín Rubio.

Ahora seguimos con los temitas. Por eso los doy para el patrocinador, mi compadre Chirin Romeo, radicando en Dallas, Texas. Por eso los doy para la Chave Flores hasta Houston. Por acá seguimos con los temitas. Por acá nos llega algo de Lorenzo de Monteclaro. Esto se llama La Medallita.

0: Seguimos con más tema, mi raza. Por acá nos llega esto que se llama Cuatro Caminos. Saludos para el patrocinador, mi compadre Chirrín Rubio.
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0: con la raza de Rosa y Mertejas.

Saludos para toda la raza, por ahí estamos en la recta final. Saludotes, por acá nos llega algo de Vicente Fernández. Esto se llama Tu Camino y el Mío. ¡Súbale, mi raza! La siguiente ahorita está libre y disponible. Saludos.

0: Por ahí quedó ese temazo. Por ahí, muchas gracias. Por ahí, para mi compadre Chirrín Rubio. Muchas gracias, saludos y bendiciones. Allá para usted y toda su familia radicando allá en la Unión Americana y acá por San Chepe. Muchas gracias, compadre. Ánimo, saludos. Por acá seguiremos con una hora patrocinada por el amigo Mandín Galván, radicando en Coy, Arkansas. Saludotes ahí para toda la raza chambeadora por allá de Coy. Saludotes por Otraigo el Remodeling. Ánimo, saludos. Eso vale, mi raza. Por aquí damos comienzo con esto ahorita.
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Seguimos con los temitas. Por acá nos llegan los norteños de Ojinaga. Esto se llama Lamberto Quintero. Saludos para el amigo Chepe Rubio. Vale, saludos para Mandín Galván, por ahí de parte de Chepe Rubio, desde acá de San Chepe. Saludos para Armando Galván y Roberto Rubio, de parte de Chepe Rubio, desde San Chepe hasta Arkansas. Saludos a familia Rubio allá en la Unión Americana.

0: Acá seguimos con más temas. Por acá nos llega el Mochomo. Saludos ahí para el amigo Martín Galván, por el patrocinador de esta ahorita. Saludos, ánimo y puro Coyar, Kansas.
1: Vámonos, pariente. Vámonos.

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0: ¿Qué onda, mi gente? Aquí estamos con un amigazo mío, mi compa Adrián Chaparro. Vamos a cantar un corrido que en lo personal me gusta mucho.
1: Nos habla amigo Mandín Galván, por acá nos encarga 5 pesos. Edgardo Núñez y Adrián Chaparro, saludos.

0: y salió porque salió, viejo.
1: Por acá seguimos, gol más temitas, ánimo, saludos ahí para toda la raza. Dice el amigo Chepe, dice, por ahí saludos ahí para Paola. Dice, por ahí saludos ahí para Paola de la Sierra de Álvarez, de parte de su prima Lupita de Zaragoza. Ahí con la canción de Chilito Piquín, ahí con los de Tropical Panamá. Ánimo, saludos.

Saludos para la raza de Sierra de Álvarez. ¡Ánimo, saludotes! Bueno, dice el amigo Mandín Galván, por en la vida ventajosa y con los dos carnales. ¡Ánimo, saludos! Saludos para el patrocinador, el amigo Mandín Galván. Saludos para la familia Galván Torres, allá en Coyar, Kansas.

temazo, por el saludo, soy para el compadre Salomé Miranda. Bueno, ¿qué nos dice? Saludos, hay para toda la raza de San Chepe, Pueblo Barrio La Loma, Coyer, Kansas, que también hace aire el encargo, el melate de Sergio Vega. Ahí saludos para el amigo Mandí Galván, saludos para la familia Galván Torres, ¡ánimo! Dice saludos para José de

Elote, por ahí que nos está patrocinando esta hora. Por acá nos dice el amigo Chepe, saludos para José de Jesús Suárez de la Sierra de Álvarez y su esposa Lisbeth, ahí con la canción de Lalo Mora de parte de Lupita de Zaragoza. A ver cuándo va a ver a su tío. ¡Ánimo!

Estamos en la recta final, saludos. ¿Qué dice? Te mando por acá, nos dice el amigo José Viejón, un saludo para Mandín Galván. Ahí sí me puede poner la de El Señor de las Canas, ahí con Luisillo Pineda, porfa. Y saludos ahí para la raza de Coy, Arkansas, de parte del Michoacano.

En ese tema, por acá nos dice el amigo Martín Galván, patrocinador de esta hora, dice, por ahí saludos ahí para ese mentado José, saludotes y puro Coyar Arkansas, dice por ahí con la de Zeto Vargas y sus calentanos, me gusta la vida recia.

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0: Ahí quedó ese temazo. Por acá nos dice, mande un saludo por favor para el Valle, José y Epifanio. Ahí con la canción de El Moreño de parte de Epifanio Hernández. ¡Ánimo!
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0: Acá seguimos con más temita, mi raza. Por acá nos llega algo de Beto y sus canarios. Por ahí saludos ahí va el amigo Mandín Galván. Por ahí patrocinador de esta ahorita. ¡Saludos! ¡Ánimo!
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0: Y saludos ahí para toda la raza por ahí de Coyoacán, Arkansas.

Ahí quedó ese temazo. Por acá nos dice el amigo Mandín Galván. Saludos ahí para el michoacano. Por ahí con la de originales de San Juan, la raza michoacana. Y puro Coy Arkansas. Ánimo, saludotes. Ahí va toda la raza. Y saludos ahí para Strike Farm. Ánimo, saludos. Por acá los dejo con este temazo.

Además, por acá nos dice, saludos ahí para Chuy de la Sierra de Álvarez, ahí con la canción de El Baúl de los Recuerdos, ahí con los chavalitos y Héctor Vargas.

Suárez, ánimo. Por ahí quedó ese temazo, el baúl de los recuerdos, los chavalitos y Héctor Vargas. ¡Ánimo! Por acá nos dice el misterioso de Danlas por el encargo, rico pobre, con Carlos y José. Saludos ahí para el Mandín Galván. ¡Saludotes!

Seguimos con más temas. Por acá nos llega el fantasma. Esto se llama El Perseverante. ¡Ánimo, saludotes! Saludos para el amigo Mandín Galván, por el que nos está pidiendo este temazo. ¡Saludos! Nos dice saludos para Mandín Galván, por ahí del Michoacán, y con la de Alemi Bustos Gallo.

0: Desde Temazo, por acá nos dice el misterio, se dan las borelas, enseñanzas de los viejos. ¡Ánimo, saludotes!
1: Continuamos con un tema que se llama Enseñanza de los Viejos. Ánimo, señores, ahora en tipo serreño. Arremángale, viejo.

desde Temazo, por ahí, muchas gracias por ahí para los patrocinadores, por ahí saludos ahí para el primer patrocinador, por los amigos por allá de la doble R, muchas gracias, saludos tres viejones y bendiciones ahí para todos ustedes y sus familias, por ahí también para el compadre Chirrín Rubio, por ahí que nos estuvo patrocinando la segunda horita, muchas gracias compadre, saludos y bendiciones, de igual manera ahí para el amigo Mandín Galván, saludos ahí para él y toda su familia, ahí para la familia Galván Torres, radicando allá en el estado de Arkansas, en Goy, puro Dragwell Remodeling, A&M, muchas gracias, viejote. Ánimo, saludos y bendiciones. Por acá los dejo con este temazo que se llama No Tengo Mucho, de Gerardo Díaz y su jerarquía. Por ahí, saludos ahí para toda la raza por ahí que estuvo en sintonía de Radio Sanchepe. Por aquí nos vemos, Dios primero, el día de mañana, ahí para seguir complaciéndolos con más temas y más saludos. Que Dios me los cuide y me los bendiga. Que pasen una excelente noche. Mi nombre es Luis Morales. Ánimo, saludos. Por acá los dejo con este temazo.

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0: Qué bonito tocan estos viejones, cuatro de a caballo, su compa Freddy Vega. Es un honor para mí, viejo, estar con ustedes.
1: Compadrito del honor.
0: Muchas gracias.
1: Nuestro recíproco, desde bienvenido desde Sonora, aquí en Monterrey, tu casa. Y que viva la música norteña con estos
0: así
1: clásicos,
0: nomás.
1: Compadre.
0: Una página más, viejo, a ver cómo nos sale. Y ¡sí! Sí.

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ustedes directamente desde el rancho San Gabriel, en Allende, Nuevo León, de los corridos, corridos ya de veras. Mi compa Leandro Ríos, impostores de Nuevo León, se lo enviamos, se llama El Amo. Ahí le va.

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1: ¿Cómo somos? Si venimos a trabajar y andamos con estas cosas. Lo que pasa es que estamos bien contentos esta noche de estar con todos ustedes. Raza bonita, gracias por acompañarnos. Mil disculpas a mis abuelos por mirarnos aquí empinando las botellas. Gracias por acompañarnos, mis abuelitos. Esta noche con nosotros nos sentimos bien contentísimos. De las grabaciones se llama El Amor Se Fue.

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rey de las grabaciones de pescadores, con mucho cariño para toda la raza bonita que nos acompaña por aquí en esta noche. Claro que sí, continuamos con más y más música para todos ustedes, raza bonita, gente de San Antonio, Texas, Maestro Zapata y a su señora y esposa que nos acompañan por aquí en esta noche. Gracias por hacerlo. Por ahí nuestros compitas Rebelión, Andrés y toda su gente, señores, gracias por acompañarnos, a todos nuestros familiares que nos acompañan esta noche, familia Vallecillo, familia Pino y mis abuelos que están acá de este lado. Los queremos bastante. Abuelito, de cariño, es bolito y bolita, sabe, y aquí se los digo en público, que los queremos un chingo, ustedes lo saben bien. Cada que los veo, les digo lo mismo, que los quiero un chingo. Igual, quiero que lo sepan, gracias por acompañarnos esta noche. Continuamos con más música. Sabemos que aquí en Houston, Texas, se bailan las cumbias, pero bien, bien, bien chingón. Se llama por ahí para toda la raza bonita que nos acompaña por aquí en esta noche. Bonito, bonito.

Pues vamos a continuar, mi compa, pariente. Vamos a seguir adelante con más corridos chacalosos, viejo, chacalosos. Y ahí le va un bonito saludo para toda la raza bonita del bonito estado de Sonora, pariente. Y ahí le va este bonito corrido a mi compa, claro que sí. Un corrido que compuso un viejo bigotón, que por ahí es muy conocido por todo, viejo. Ándale, pues, oiga. Y un saludo para mi compa Melchor, hombre, dice. ¡Ahí le va, viejo!

0: Ahora sí rimó, ahora sí rimó, viejo.
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1: Y esta vez estamos junto con nuestros amigos de Parranda, Duetazo.
2: Impostores de Nuevo León, de los temas viejitos pero sabrosones para todos ustedes. Lleva por nombre La Visa, suelta la

canción que ustedes conocen. Y vamos a aprovechar y agradecerle a todos ustedes por hacer de esta canción todo un éxito. Gracias a ustedes, tenemos bastante trabajo nosotros y estamos aquí arriba del escenario gracias a todos ustedes. Se llama la canción

más corridos, pariente, más corridos aparte de yo y Don T. Núñez, que lo acaban de correr de su tierra de Choice. Vamos a seguir adelante con este bonito corrido, compadre. Se llama... ¿Cómo se vale soñar? Saludos para todos los piratas y no andan en el mar. ¡Échale, Don Trini!

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1: Parcela de Mendoza, 4 de a caballo, su compa Freddy Vega Jr. Dice así, vámonos. Dice.

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1: Más corridos aparte de yo y Don T. Núñez, que lo acaban de correr de su tierra de Choice. Vamos a seguir adelante con este bonito corrido, compadre. Se llama... ¿Cómo se va? Se vale soñar. Saludos para todos los piratas y no andan en el mar. ¡Échale, Don Trini!

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1: Federica Junior, algo clásico, se llama El Asesino, pariente. Sí. Dice...

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Hola, hola, ¿qué tal? Muy buenos días, mi gente bonita. ¿Cómo amanecieron? Préndale, que ya estamos por aquí en las instalaciones, por aquí a través de Radio San Cheve, por aquí con los mejores éxitos. Estamos en cabina con la güera.

8:10, hora de México. Por acá arrancamos con esta horita patrocinada por Abarrotes Galván, de Modesto Galván. Ya sabe, por aquí entran los temitas, las romanticonas del ayer. Vámonos por acá con este temita, Amada Mía.

Ándale, por acá damos inicio con estos mensajitos. Dice por acá, muy buenos días, mi locutora. Saluditos para mi amigo Lalo López, de parte de su amigo Ciro. Por ahí con el temita, necesito de ti. Por ahí temita de los Bukis. Sale por acá este temita. Saluditos cordiales para Lalo López y Ciro Tapia.

Vámonos por acá con más de los temitas romanticones. Sale por acá, quieres ser mi amante. Excelente viernes y saluditos para toda la racita que está en sintonía por aquí a través de Radio San

Seguimos por acá con más de los saluditos. Dice por acá, hola, buenos días, señorita güera. Saluditos cordiales para usted en cabina y para los patrocinadores. Saluditos ahí para el Chaneque, Jaime Alberto, el Temerario. Saluditos también ahí para Ricardo, Javier Donaciano, el Piola, mi brother Ciro Tapia, Jorge Gaitán, Ladrillos Alonso, Nacho Chávez y Doña Maru. Saluditos de esa racita que se reporta desde Ladrillos Alonso. Vámonos por acá complaciéndoles con este temita de los Yonix.

8:24 minutos, hora México. Saluditos de para Lisbeth, más conocida como la vieja chisqueada de la Sierra de Álvarez. Saludito por ahí de parte de su cuñada preferida, Zaragoza. Saluditos de para Lisbeth hasta la Sierra de Álvarez.

Seguimos por acá con más de los saluditos. Dice por acá, buen día. Saluditos para Mónica de la Sauceda, por ahí con una canción de Brindis. Arrancamos por acá con este temita. Te esperaré. Saluditos para

Ándele, Buraca. Seguimos con esto ahorita, patrocinada por Abarrotes Galván. Saluditos para nuestro patrocinador Modesto Galván. Por acá le dejamos este temita, Un gato en la oscuridad. Por ahí temita de Roberto.

Saluditos ahí para todos los radioescuchas que están por aquí en sintonía, por aquí a través de Radio San Chepe. Por acá estamos con los temitas romanticones en cabina con la güera.

Vámonos por acá con más de los temitas. Sale por acá todo por tu amor. Por ahí temita de Samurai. Saluditos de para toda la racita que está en sintonía desde Morelia, Michoacán.

Ándele, por acá seguimos más con estos saluditos. Dice saluditos para el pajarito y Yamilet de Zaragoza, por ahí con la canción de Juan Gabriel, No Tengo Dinero. Claro que sí, sale por aquí en un momentito este temita. Saluditos de ahí para el pajarito y Yamilet de Zaragoza.

Seguimos por acá con más de estos mensajitos. Dice por acá, buen día, güera. Mándame un saludo hasta el barrio pobre por ahí con la canción Espejismo de Juanelo. Que tengas bonito y lluvioso día. Muchas gracias, excelente mañana. Ya estamos listas para el café. Saluditos hasta el barrio pobre.

8:52, hora México. Por aquí estamos llegando a la recta final en esta horita romántica. Y para toda la racita que guste algún temita, por aquí se reporte en cabina.

Sale, por aquí, este saludito. Dice por acá, buenos días. Saluditos a Zaira Azúa e Inés Azúa hasta el barrio Las Calaveras. Saluditos ahí para estas muchachonas hasta el barrio Las Calaveras.

Ándele, por aquí con ese temita nos despedimos. Muchas gracias a toda la racita que estuvo en sintonía por aquí a través de Radio San Chepe. También por ahí agradeciendo el patrocinio de Abarrotes Galván. Por ahí nos vemos el día de mañana, sábado, por ahí a la misma hora de 8 a 9 de la mañana en Hora México. Por aquí se despide La Güera.

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1: Una canción que ustedes conocen y vamos a aprovechar y agradecerle a todos ustedes por hacer de esta canción todo un éxito. Gracias a ustedes, tenemos bastante trabajo nosotros y estamos aquí arriba del escenario gracias a todos ustedes. Se llama la canción

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0: ¿Qué onda con mis amigos Los Alegres del Barranco desde la Perla Tapatía, pariente?
1: Saludos para toda la raza, oiga. Aquí un gran saludo para todo el público. Y dice más o menos así, oiga, dice compa Luis R. Conríquez, y dice...

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1: De las joyas inmortales de la música norteña, junto a nuestros amigos Carlos y José Junior, se llama Lucio Peña. ¡Se le enviamos!

somos. Si venimos a trabajar y andamos con estas cosas. Lo que pasa es que estamos bien contentos esta noche de estar con todos ustedes. Raza bonita, gracias por acompañarnos. Mil disculpas a mis abuelos por mirarnos aquí empinando las botellas. Gracias por acompañarnos, mis abuelitos. Esta noche con nosotros nos sentimos bien contentísimos. De las grabaciones se llama El Amor Se Fue.

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1: Señores, a San Luis Potosí con Contragolpe, dice Siga.

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Hola, hola, mi gente. Muy buenos días. ¿Cómo se encuentran cada uno de ustedes? Por aquí en cabina anda su amiga y servidora Marisol Nava. Y pues aquí andamos en cabina de Radio San Chepe. Pues, ¿cuál otra? ¡Vámonos! Muy buenos días. Ay, yo ya me quiero ir, no es cierto, no se crean. Muy buenos días. Tengan todos ustedes. ¿Cómo andan? ¿Cómo amanecieron? ¿Cómo ya tomaron café? Muy buenos días. Vámonos con este tema. Mi humilde regalo por ahí. Vamos a comenzar con este temita para toda la racita que el día de hoy esté cumpliendo años o esté por ahí celebrando una fecha muy especial. Saludos cordiales por ahí para toda la racita bella que esté en sintonía de Radio San Chepe. Vámonos con este temita. Cualquier tema, cualquier saludo que quieran mandar, pues aquí andamos. Aquí andamos a la orden para complacerlos directamente desde la comunidad de San José del Tapanco.

Dale, mi gente, pues ahí quedó mi humilde regalo. Saluditos cordiales por ahí para toda la racita bella que nos sintonizan. ¿Allá por dónde? Pues por Kentucky. Saluditos cordiales para toda esa racita bella que anda por allá en sintonía. Andan con la orejilla bien parada. ¡Vámonos! ¡Vámonos por acá con más saluditos! Dice por acá, dice un saludo para mi cuñado Nacho de Villa de Zaragoza. Claro que sí, saluditos cordiales por ahí a la terminación 7950 Chitocano. Saluditos, vámonos a las Micheladas Suárez. Claro que sí, ¿dónde quedan? Oye, pasen ubicación. No, no se crean. Ahora sobre acá con más saluditos por ahí para mi patrón Modesto Galván de Abarrotes Galván. Claro que sí, por ahí para toda la clientela que anda por ahí con la orejilla bien parada. Vayan por su pan, por su lechita, y hay que tomarnos un café con leche porque el climita lo amerita. Vámonos con este tema, Lagrimillas Tontas de Montes de Durango.

0: mi gente, pues iniciamos tirando más mole que arroz, ya se la saben, qué rollo con el pollo, dice por acá, hola mi bella tóxica, saluditos para mí que vengo de hacer el aseo de allá de la primaria, ándele, eso es todo, empezamos este viernes con tocho morocho como debe de ser, lloviendo, tronando y relampagueando, pero en chinga, vámonos por acá con un saludo ahí para la amiga Claudia Martínez, hasta dónde mero, hasta el mero barrio, la loma. Sí, señores, vámonos por acá con este temita. Solo dejé yo a mi padre. Y por acá también aprovechamos para mandarle un saludo por ahí a los cementeros de Atlanta, Georgia. Claro que sí, por ahí para el pichón de Atlanta. Saludos cordiales para Chirrín Rubio. También por ahí para el misterioso de Dallas, Texas. Vámonos por acá con este temita. Solo dejé yo a mi padre.
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Ah, ya le dije, pues ahí quedó, por ahí quedó ese temita. Vámonos por acá con más saluditos. Dice saludos ahí para los calabaceros de San Chepe City. Ahí para el Mirros. Por ahí para también al amigo Saúl, el Chispi, el Juan Solís, que andamos en la mera chinga en el corte de la calabacita. Claro que sí. Saluditos cordiales para todos ellos que no se rajan ni se agüitan. Así con todo y lo de acero andan cortando calabazas. Vámonos por acá también con saludos para el pariente de Felipe Sánchez. Ahorita le aventamos su corridón, claro que sí, por ahí para los primeros más perros de Houston y de Sheridan, sí señor. Vámonos por acá con este temita. Hoy empieza mi tristeza.

Ándale, mi gente, pues ahí quedó, por ahí quedó ese temita. Vámonos por acá con más saluditos ahí para el buen amigo Eduardo López. Claro que sí, saludos cordiales. Por acá para el buen amigo Manuel Torres, también saludos cordiales por ahí a toda la recita que se reporta por vía Facebook. Por ahí le mandamos una felicitación a la amiga Aurelia Reséndiz, que el día de hoy se encuentra de manteles largos. Pues saluditos y esperemos que se lo pase de lo mejor hoy en este día muy especial para ella. Y pues vámonos por acá con este temita, el corrido del pariente Felipe Sánchez hasta Houston, Texas. Saluditos y vámonos con el corrido.

Ándale, mi gente, pues ahí quedó este corridón, pues sí. Dice por acá, bueno, más o menos lo entendí, pero aquí todos somos parientes, no hay problema, todos somos parientes, todos somos parientes acá. Vámonos con este temita, dice por acá, Grupo Libra, de tengo amigos con la... en las cantinas, así merito era. Saludos cordiales por ahí para toda la racita de Houston, Texas. Vámonos con este tema.

mi gente, por ahí quedó este bonito tema. Vámonos por acá con más saluditos. Dice por acá, mejor dicho, no me lo pudieron haber dicho, ¿verdad? ¿Cómo era el dicho? Dijo Don Nicho. No, no se crean. Vámonos, dice por acá, dice, ¿cómo que no vamos a ser parientes si somos una sola familia de Radio San Chepe? Sí, señores, claro que sí. Mejor dicho, no me lo pudieron haber dicho. Vámonos con este temita. Todos somos parientes. Saludos a todos los parientes que tenemos por aquí en Radio San Chepe. Vámonos con este tema, el suplente de Grupo Canelo.

Ándale, mi gente, pues por ahí quedó, por ahí quedó este temita. Vámonos por acá a mandarle saludos cordiales por ahí a los despachadores de la gasolinería El Potosino. El Potosino loco. Ah, no es cierto, ¿verdad? Ese es otro. La gas del Potosino, saluditos cordiales. Y vámonos por acá también con saludos para el buen amigo Eduardo López. Claro que sí, saluditos cordiales hasta Atlanta, Georgia. Aquí en cabina anda su amiga y servidora Marisol Nava. No se me confundan. Vámonos por acá con este temita. Un indio quiere llorar.

0: Ándale, mi gente, pues ahí quedó, por ahí quedó ese temita. Vámonos por acá con más saluditos. Dice por acá, saludos ahí para el Mota Solís, hasta la finiquera de parte de los calabaceros de San Chepe City. Claro que sí, saludos cordiales por ahí para el buen amigo Mota. Mota Solís, hasta la finiquera por ahí para toda la racita que está en sintonía de Radio San Chepe, que está con la orejilla bien parada, sí, señores. ¡Vámonos con este tema! El niño y la boda. Oigan, yo aquí tratando de alborotarles el buche, porque hoy es viernes de dormir en cama ajena, hostia, de dormir tiradotes en el patio. Yo quiero que se queden dormidotes tirados a medio surco de calabaza. No se crean. ¡Ay, ay, ay! ¡Vámonos con este saludo! Digo, con este tema.
1: Ante esta comunidad cristiana que representa la Iglesia de Dios, os pregunto, si alguien tiene un impedimento para que esta unión se realice, que lo diga ahora o que calle para siempre. 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

diciendo, pues ahí quedó, por ahí quedó. No se crean, es puro, es pura guasa, puro rebane, como dijeran por ahí. Dice para acá. El buen amigo Eduardo López dice, hola señorita Marisol, saludotes para usted en cabina y para sus patrocinadores. Oigan, sí, cierto, no me hará daño, no me hará daño estar así, así sin patrocinador, ¿verdad? No se creen. Dice, saluditos ahí para el Chaneque, Jaime Alberto, el Temerario, el Donaciano, Javier y Ricardo, me brinqué a Ricardo, y el Piola, mi brother Ciro Tapia, Chano, Nacho Chávez y Doña Maru. Y dice, ya lo ubiqué, tóxica, con todo el power, con todo el flow, con todo el ánimo de viernes. Ya, yo me ando brincando el sábado también. Ay, no puede ser. Vámonos, vámonos, que ya es viernes y el cuerpo lo sabe. Vámonos con este tema. Saluditos cordiales por ahí para esos calabaceros de San Chepe City, y también para el buen amigo, el Mota Solís. A ver si está por ahí con la orejilla bien parada. A ver si es cierto que casi como ronca. No, casi como duerme, ronca. ¿Cómo era? Ay, Diosito santo. ¿Cómo borro eso?

Ándale, mi gente, pues ahí quedó ese temita. Vámonos por acá con más saluditos. Ay, para los arboleros de la finiquera, claro que sí. Por ahí también para los calabaceros de San Chepe City. Vámonos por acá con otro saludito. Dice, por las calles de Chihuahua, para la racita de la Sierra de Álvarez, de parte de Michelana Suárez, que ya andamos calando, andamos al 100, andamos con Tocho Morocho, claro que sí, como debe de ser. Hoy es viernes de vender harta michelada. Ay, vámonos con este tema para complacer a la racita de la Sierra, de Álvarez, Sierra de Álvarez, así merito. Vámonos con este tema por las calles de Chihuahua. Ay, ay, ay.

Ándele, ándele, pues por acá le mandamos cómo de que no, cómo de que no les mandamos saludos por ahí a los primeros más perros de Houston y de Sheridan, que no caiga el ánimo. También saludos para el pariente Beto Sánchez y Felipe Sánchez, Simón Sánchez, Sandra Sánchez y para toda la dinastía Sánchez. ¿Cómo de que no? ¿Cómo de que no les mandamos saluditos? Ah, bueno, estamos también por acá para los cementeros de Atlanta, Georgia. Claro que sí, saluditos cordiales para toda la racita que está en sintonía de Radio San Chepe. Y cuélguele, cuélguele, cuélguele que no contestamos llamadas. Ay, mil disculpas. Vámonos por acá con este temita. ¿Cómo arrancarte de vagón chicano?

Ah, se le dijiste por sus padres de romance y mérito. Ay, qué dulce temita. Vámonos por acá con más saluditos. Ahí para el buen amigo Beto Hernández. ¿De dónde? Del meritito Rosenberg, Texas. Claro que sí. Saludos ahí para el Juan, el Nelson, el Pillo, el Lorito de Nicaragua. Y por ahí, claro que sí, por ahí al Conflace, el patrón de patrones. Y puro Resendis Construction. Perdón, saluditos cordiales. Vámonos con este temita. Me voy como vine.

0: Ándale, mi gente, pues ahí quedó ese temita con saluditos para la racita de Rosenberg, Texas. Vámonos por acá con un saludito ahí para Alicia Gómez García hasta la Unión Americana y puro barrio, pobres y señores, claro que sí. Vámonos también por acá con un saludito, por acá nos mandan un audio, a ver, vamos a ver qué dice el Golden Boy.
1: Y ese milagro, quien te deja ver por ahí, muy bueno, no verla, pero en la radio... Mi Marisol Nava, ¿cómo anda? Saludos aquí a Pelusa y al Cristian. Parte del Niño de Oro, ¿cómo anda? Saludos en cabina.
0: Ándale, saluditos cordiales ahí para el buen amigo Golden Boy, para el Pelusa y el Cristian, por ahí para toda la recita que andan con el chirroquero más perro de Cleveland, Mississippi. Saluditos cordiales. Y vámonos por acá con un temita del repertorio de mi Golden Boy. Vámonos con este tema.

0: Ándale, mi gente, pues por ahí quedó ese temita con saluditos cordiales para mi Golden Boy. Claro que sí, saluditos hasta el Meritito Cleveland, Mississippi. Vámonos por acá con un saludito, dice el tío Tony. Dice, muy buenos días. ¿Me puede mandar un saludito ahí para la panadería Doña Rosa, para Bronco, para Tony, hasta Paracho, Michoacán, con la canción de Los Huracanes del Norte, El Gato de Chihuahua? Claro que yes, vámonos con este temita, vámonos porque se nos hace tarde por ir por el pan, vámonos con este tema.
1: Bueno.
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Ándale, mi gente, pues ahí quedó ese temita. Saluditos cordiales ahí para toda la racita de Paracho, Michoacán, que por ahí están con la orejita bien parada escuchando. Puro Radio San Chepe, sí, señores. Vámonos por acá con un saludito por ahí para el pariente Valdín, Diana, Somari, Fabián. ¿Hasta dónde? Hasta el meritito. Ay, se me olvidó. Pero bueno, hasta donde quiera que se encuentren, vámonos con este tema. Ahí para los parientes, Dianas.

0: Quedó el corrido de los hermanos Dianas, por ahí de Dianas Drywell. Vámonos por acá, mi gente. Les hago el recordatorio de que, bueno, en punto de las 2, 12, 12, perdón, de las 12 del mediodía, llega mi compañera Zaira Sua, la chaparrita, y trae horitas disponibles. ¿Quién dice yo? ¿Quién dice yo? Le agarro las orejitas por ahí a mi chaparrita. A ver, digan nada más, no se me amontonen. No se crea. No, pero ay, si gustan patrocinarnos, pues aquí andamos. Aquí andamos. Bueno, van a andar ellas. Yo ya casi me voy. Yo ya me voy y no los complací porque no me mandan salud, hombre. Vámonos por acá con saludos ahí para el buen amigo Beto Hernández, que ya dijo, aquí ando con la orejilla bien parada, como debe de ser, pues así merito. Vámonos por acá también con saludos para mi pariente Valdín Dianas, dice en Charlotte, Carolina, parienta, ¿cómo andas? Se me va el avión, pariente. Saluditos cordiales ahí para el pariente Valdín Dianas, Omar y Fabián, para su esposa Yuri. Yuri, parece que sí. Saluditos cordiales ahí para toda la familia. Vámonos por acá con este temita que tengo por acá enfilado. Se llama El Diablo de los Tucanes del Tijuana.
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Ándale, mi gente, pues eso sí es cierto. Lo que somos, lo aprenden los hijos. Hay truchas, hay truchas. Dice por acá la terminación, dice la terminación 6576. Ahora ya nos vamos a llevar. Dice ni aguantan nada. Ahora, ¿a qué se refiere? Yo no me doy a llevar así. Vámonos, no se crean. Vámonos con más saluditos ahí para el pariente Baldín. Dice, aquí andamos al 100 y pasadito, parienta. ¿Ustedes qué tal? Pues aquí andamos también echándole chingadazos a la vida. No se crean, no también. Vámonos por acá con este temita. Saludos cordiales ahí para al vecino Beto Hernández. Dice, aquí andamos trabajando, tocó chambear, ni modo. Hoy es viernes de cheque y hay que ir por las micheladas, no se crean. Vámonos con este tema. Los leones, déjame llorar. Y saludos ahí para el buen amigo Beto Hernández, que anda en la mera chinga.

Ándele, mi racita, pues ahí quedó ese temita. Saludos cordiales ahí para el buen amigo Beto Hernández, la raza de Rosa en Vertegas, por ahí la compañía de Resendix Construction. Saluditos cordiales y vámonos por acá con más saluditos por ahí para los calabaceros de San Chepe City. Ahí para el Mirrus, el Saúl, el Chispi, el Juan Solís, que por ahí andan en chinga. Y vámonos también por acá con saludos cordiales para la señora Pita Morales y su hermana Rosa Grimaldo. Saluditos cordiales para el amigo, el pariente Valdín Dianas, Omar y Fabián, hasta Charlotte, Sur Carolina. Vámonos con este temita. Me voy, amor, de los cadetes de Linares.

Ándale, mi gente, pues ahí quedó ese temita por ahí del repertorio de mi pariente Valdín Diana. Saluditos y puro Diana's Drive, ¿verdad? Ahora por acá con un saludito ahí para la racita de Paracho, Michoacán, que por acá están en sintonía del Radio San Chepe, por ahí están con la orejilla bien parada. ¿En cuál? Pues en Radio San Chepe, ¿a poco hay otra, no, verdad? Vámonos con este temita, el jefe de la manada de Ramón Valver de los Pumas del Norte, que este próximo 17 de octubre se van a estar presentando allá en San Sebastián. Allá en San Sebastián va a haber jaripeo y se va a estar presentando Ramón Valver y sus Pumas del Norte. Hay que ir, pues, ¿a quién mandamos?

Ándale, mi gente, pues ahí quedó. Ay, quedó ese temita, les recuerdo. Ya son las 11:51 de hora México. Por acá en punto de las 12 del mediodía llega mi compañera Zaira Zúa. Trae horitas disponibles. ¿Quién dice yo? ¿Quién levanta la mano? Y a ver si los alcanzo a ver. Muy buenas tardes, tengan todos ustedes muy buen provecho a la racita que ya está consumiendo sus sagrados alimentos. Provechito. Ay, inviten un taquito. No, no se crean. Por ahí... Yo ya casi me paso a retirar y vámonos por acá con un temita, con saludos para el buen amigo Oscar Hernández, hasta el meritito Omega Georgia, me parece que vámonos con este tema, Cuadra la Laja.

Ándale, mi gente, pues por acá le mandamos saludos cordiales por ahí a toda la racita del barrio La Loma. Ahí para la señora Claudia, Claudia Martínez, por ahí para el buen amigo Eduardo López, por ahí para los amigos de donde mero, de donde me habían dicho, de la Sierra de Álvarez.

López, saluditos por ahí. Échenle ganas a las micheladas que ya casi es hora de ir destapando vos botecitos. Por ahí a los primeros más perros de Houston y de Sheridan para el pariente Felipe Sánchez, Beto Sánchez, Simón Sánchez y Sandra Sánchez para toda la dinastía Sánchez. Por ahí para los cementeros de Atlanta, Georgia, ahí para el pichón de Atlanta, saluditos cordiales. Por ahí para los calabaceros de San Chepe City, claro que sí, para ir para mi Golden Boy hasta el meritito Cleveland, Mississippi. Por ahí también para los chicos de la panadería Doña Rosa, ya hasta Paracho, Michoacán. Saludos cordiales ahí para la compañía de Resendis Construction, Beto Hernández, Juan Hernández, Nelson, El Pillo, El Orito de Nicaragua. Por ahí también para quién, para el patrón de patrones, el Conflace. Saluditos y por ahí para el pariente Baldín Dianas y su empresa, compañía de Diana's Drywell. Saluditos cordiales y por acá vámonos también con el último saludito que nos va llegando. Dice, un saludo para Yasmín y Emily que escuchamos en San Francisco con una canción de Conjunto Primavera. Claro que yes, con gusto complacemos este temita y nos pasamos a retirar. ¿Quién dice yo le agarro las orejitas a la chaparrita? ¿Quién dice yo mero, yo mera? A ver, nada más no se me apilen.

Ándele, mi gente, pues complacidos, complacidos con unas de Conjunto Primavera, la racita de allá de Zaragoza, de San Francisco. Saludos cordiales por ahí que siempre están en sintonía de Radio San Chepe. Muchísimas gracias, se les agradece. Y también por ahí a los patrocinadores que pues hacen que este proyecto pues siga funcionando. Muchísimas gracias. Y oigan, por aquí les hago el recordatorio que tenemos por acá con los anuncios. Si ustedes gustan promocionar su negocio, su tienda o su por lo que vendan, por aquí comuníquense con nosotros y nosotros estamos a la orden con la publicidad y para que toda la gente los escuche lo que venden y escuchen dónde lo venden y pues para que consuma la gente y vendan ustedes, así que mi gente, mi nombre es Marisol Nava y colorín colorado este segmento se ha terminado, los dejo en manos de mi compañera la chaparrita azul la chaparrita azul, perdón, disculpen, ya me voy, pasen una excelente, excelente tarde de viernes, si toman, no manejen, y si manejan, pues no tomen, ya se la saben, hay que andar con precaución. Cuídense mucho, que tengan un excelente viernes y un bonito fin de semana, los quiero mucho, y bye bye.

cosita. Ya ando por aquí de nuevo en cabina de Radio San Chepe en este viernes. Un viernes muy agradable, ¿verdad? Muy agradable para el café y para la cheve también. Ya es tarde. 12 con 9 minutitos en este 25 de septiembre. Muy agradable y más agradable. ¿Por qué? Porque por allá ando, ya ando por aquí yo, ¿verdad? Más agradable para agradarles. Por aquí la horita de lonche. Vamos a dar inicio por acá. En esta horita ya saben, tenemos de todo un poco. Románticas, románticas, norteñas, para pistear, para todo tenemos. Ya saben, por ahí la racita, los que anden bien decepcionados, bien adoloridos, algo por el estilo. Déjense venir por acá con la chaparrita. Mándenme por acá su mensajito, ya saben, por acá. Con gusto, su locutora, la chaparrita, los atiende. Vámonos con este bonito tema, algo de Luis Sánchez. Y excelente, excelente por allá en su lonchecito. Vámonos con algo de Luis Sánchez. Cuando fuimos nada, saluditos para toda esa raza chingona que sigue por acá en Radio San Chepe. Saluditos de la chaparrita. Saludos y vámonos recio con este temita.

0: Por aquí quedó este tema algo romanticón. Ahora nos vamos a ir con algo bien llegador, ¿verdad? Para los que ya están por ahí con su primera chevecita en este jueves, en este viernes, hombre, me ando confundiendo. Ya les iba a decir jueves, bebés, pero no, es viernes. Es viernes y ya saben que es viernes. Y ya casi llegamos al sábado. Poquitas horas y llegamos al sábado para seguir pisteando. Vámonos con algo de Huracanes del Norte. ¿Para qué te casabas, Juan, si después te ibas a querer divorciar? Saluditos a la raza chingona que está por allá con sus sagrados alimentos.
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2: Bueno.

Seguimos por acá con más temitas. Vámonos con más temitas, más saluditos. Por acá ya se reporta el buen amigazo. El buen amigazo Ciro Tapia dice por acá. A ver qué dice. Aquí estoy, chaparrita. ¿Dónde que no lo veo, hombre? Saluditos. Saludos al buen amigo Juan Bautista Villalobos. Saludos, bonita tarde. Igualmente, saluditos. ¿Cómo andamos? Díganme por ahí cómo andamos. Saludos al buen amigazo Valdín Dianas. También ya anda por acá. Al buen amigazo, a ver, ¿dónde quedó? Dijeran por ahí, ¿dónde quedó la bolita? Al buen amigazo Vicente Olvera, saluditos, chaparrita, saludos, ¿cómo andamos también? Ahí andamos correteando la chuleta, ¿o qué pasó? ¿Cómo andamos? Cuéntenme por acá, en este viernes, porque ya saben, no todos los días son los mismos. Hoy me tienen aquí y mañana quién sabe. Vámonos con este bonito tema de los dos carnales, el borracho, saluditos. No para los borrachos, para los que pistean, saludos.

Seguimos con más temitas, más temitas por aquí en cabina de Radio San Chepe, mi racita. Vámonos con este saludito, dice por acá. Saludos para Lisbeth, que los escucha allá por Gálvez, con Primavera, Derecho a la Vida. Claro que sí, saluditos con este bonito tema. Saluditos al buen amigazo Juan Bautista Villalobos, ¿cómo andamos? Saludos, dice por acá. Saludos, Chaparrita. Saludos a la racita de Cleveland, Mississippi. ¿Cómo andamos también? Al buen amigazo Chirrín Rubio. Por aquí ya saben, su locutora, la Chaparrita, los está acompañando. Y también, si alguien gusta quedarse por aquí conmigo, ya sabe, por aquí a la orden para hacer más desorden. Y ya sabe, también por ahí, si un día me ocupan, por aquí en cabina, en la tarde también, ya saben, pueden por ahí decirle a mi patrón, la Linga Van, yo le tumbo, no se crean. Le pueden decir, yo quiero por ahí a la Chaparrita que me esté sintonizando en la noche, ya saben, por acá me dejo venir un ratillo nada más, no crean que mucho rato, y nomás como hasta donde dijeran, hasta donde el cuerpo aguante y la garganta también, mi racita. Yo por ahí le puedo decir a mi patrón, y ya ven que mi patrón es muy buena onda. Y por ahí también la patrona Marisol Nava, por aquí ya saben, me dejan la cabina libre. Así es que ya saben, mi racita, el que guste por ahí hacer patrocinio por acá con alguno de nosotros, está por acá a la orden en estos momentos su locutora, la Chaparrita. Vámonos con este bonito tema. Saludos al buen amigazo Beto Hernández. ¿Cómo andamos? ¿Cómo andamos en este viernes? Hombre, como no había venido en viernes, me siento bien rarilla, ¿verdad? Y yo luego decía, jueves, bebes, y ahora es viernes de tomar. Saluditos. Vámonos con este bonito tema. Algo de primavera.

con más temitas, unos temitas más por aquí en cabina de Radio San Chepe, porque por acá nos vamos a arrancar con una programación muy excelente, ay, les iba a decir muy chingona, ¿verdad? Es que a veces quisiera decirles otras cosas, pero no, ¿verdad? No puedo decir porque por acá me regañan, por acá me regaña mi patrona, no se crean. Nos vamos a ir con algo por acá de los chavalitos, mexicano, para todos los mexicanos, ya saben, cuídense por ahí mucho, mi racita, cuídense por ahí mucho, tengan mucho cuidado por allá donde andan, en la Unión Americana, cuidadito, y tengan cuidado cuando andan por ahí en su trabajo. Yo desde aquí les mando sus bendiciones, porque ya saben, por allá también tengo familiares, así es que cuídense mucho y nos arrancamos con este bonito tema, porque por acá voy a seguir en cabina. Nos vamos con algo de los chavalitos, mexicano.

Por aquí quedó este bonito tema. Nos vamos a ir por acá con dos horitas patrocinadas por este buen amigazo, hombre. Este buen amigazo por acá ya hizo acto de presencia. Así es que ya saben, mi racita, tenemos por acá barrita totalmente libre para que se deje venir por acá con la chaparrita. Mándenos sus mejores temas. Ya saben, por acá sus mejores temitas con la chaparrita. Zaira Zúa los estará acompañando por acá. Dos horitas. Saludos a mi patrocinador, el buen amigazo Valdín Diana. Saluditos. Vámonos con algo de los temas preferidos de este buen amigazo Valdín Dianas, por acá el patrocinador. Algo de Beto y sus Canarios, Noche Eterna. Saluditos.

0: Seguimos con más temitas. Nos vamos por acá con este bonito corridazo, temazo del patrocinador de esta horita, de estas dos horitas, el buen amigazo Valdín Dianas. Vámonos con su corrido y saluditos para toda esa racita chingona que está por acá en sintonía de Radio San Chepe. Ya saben, por acá con quién, con su locutora La Chaparrita. Saludos al buen amigazo Felipe Sánchez. A ver quién más se reportó. Juan Bautista, el buen amigazo Beto Hernández. Saluditos. Saludos a toda esa raza chingona que siguen por acá con La Chaparrita. Vámonos, vámonos con este corrido.
1: Y el saludo para los hermanos Díaz, para Omar, para Fabián y Baldomero, hasta el sur Carolina.

Por aquí quedó este bonito corrido de mi patrocinador, el buen amigazo Valdín Dianas, dice por acá. A ver, ¿dónde andan por acá? Se me perdieron, ¿verdad? Se me perdieron. ¿Cómo andamos? A ver, hombre, ¿quién fue? ¿Quién dijo yo? Dice por acá, el buen amigazo Chirrín Rubio. Saludos, saludos, chaparrita. Dice por acá. A ver, hombre, se me ha ido este mensajito. Ah, no se crean. Un saludo a mi tía Yasmín de San Francisco con la canción Cuando abra los ojos de Briseida. Claro que sí, de parte de Paola. Por acá dice Juan Bautista, en pura chinga, chaparrita, por una mujer casada, por favor. Claro que sí, hombre, ¿cómo andamos con las casadas? Saluditos, dice por acá Felipe Sánchez, chaparrita nomás. No sé qué dice, pero algo dice de la chaparrita. ¿Cómo andas? Yo ando por aquí muy bien, por acá me di una mojada ahorita que venía, hombre, está lloviendo con toda la actitud, con toda la actitud como la chaparrita. Por acá, a ver, por acá nos vamos a ir, ¿qué nos dice por acá? El patrocinador, ¿qué dice? Te encargo un mojado más de Ramón Valverde y el golpe, claro que sí. Vámonos con este bonito tema que por acá ya lo tenía afilado. Nos vamos a ir con algo de los huracanes para los que estén pisteando y los que no, pues vayan sacando las primeras. Vámonos con Doble Fondo. Saluditos a toda esa racita chingona.

Seguimos por acá con más temitas. Nos vamos a ir con este bonito tema que por acá me están solicitando. Un saludo para mi tía Yasmín de San Francisco con la canción Cuando abras los ojos de Briseida. Ya no estaré por aquí en cabina, no se crean. Vámonos recio con este bonito tema y hay que seguir pisteando. Y mañana también, porque ya saben que por aquí mañana me presento primeramente Dios nuevamente en el sábado pisteador. Vámonos con algo de Briseida, Cuando abras los ojos. Saluditos.

Seguimos con más temitas, dijeran, esa no, ¿verdad? Porque no traigo saldo. Ahora sí ni modo de marcarle, no traigo saldo, hombre. Saluditos, nos vamos con este bonito tema. Algo por acá de Ramón Valdés, que por acá está solicitando mi patrocinador, el buen amigazo Valdín Dianas. Un mojado más, saluditos. Y para toda la racita chingona por acá, que se sigue reportando. ¿Cómo andamos, Felipe? ¿Cuál temita? Saludos a este buen amigazo por ahí. Ahorita sale este temita. Vámonos, recio, con un mojado más.

Por aquí quedó este bonito tema, hombre, muy tristecillo, ¿verdad? Por acá yo sí puedo ver el video, está medio tristecito para los mojados, ¿verdad? Vámonos por acá con más temitas, dice, saluditos, bonita tarde, en pura chinga, chaparrita, por una mujer casada, por favor. Claro que sí, saludos para todos los que les gustan las mujeres casadas, dijera Antonio Aguilar, saluditos. Vámonos con este bonito tema y saludos por ahí para mi patrocinador. Saludos al buen amigazo Chirrín, al buen amigazo Mota Solís, ¿cómo andamos? Al buen amigazo Eduardo López, Ciro Tapia, saluditos. Vámonos por una mujer casada, se van a morir, saluditos.

Seguimos por acá con más temitas, saludos para el buen amigazo Beto Hernández, ¿cómo andamos? Vámonos con este bonito tema y saludos para mi patrocinador, el buen amigazo Valdín Dianas. Nos vamos a ir con algo de los cadetes de Linares. Yo quiero que estén por ahí tomando, hombre, y me manden evidencia, hombre, ahora se crean. Si andan trabajando también pueden mandarme evidencia, díganme por acá, chaparrita, mira, ¿cómo vamos? Y yo por acá les digo, no, pues muy bien. Así de fácil, hombre, madre, me digan, estamos por acá estamos viendo la lluvia con un cafecito, con un tequila, hombre, para yo saber, hombre, para ver qué les digo, a ver qué les digo. Por acá dice, a ver quién dice, por acá me están diciendo que hasta brujo salió, hombre, salió brujo por acá. No les puedo decir quién, hombre. Saluditos, vámonos con este bonito tema. Dos vicios tengo en la vida, por ahí el agua y el tequila. Saluditos.

Por aquí quedó este bonito tema. Dos vicios, ya saben, por acá. La coca, el agua, hombre, lo que caiga, pero pegados. Vámonos con más temitas por acá. Nos vamos a ir, dice por acá este buen amigazo. Gracias por la mujer casada, hombre, ¿cómo así? Vámonos con más temitas. Saludos para mi patrocinador que por ahí anda correteando la chuleta a todo lo que da. Vámonos con este bonito tema de Beto y sus canarios. A usted, tema de los preferidos del buen amigazo Valdín Diana. Saluditos.

Seguimos por acá con más temitas. Nos vamos a ir con este bonito tema. Saludos al buen amigazo Felipe Sánchez. Nos vamos con algo de Isidro Rentería y sus aduanales. Amor, amor fingido. Saluditos. Saludos también al buen amigazo Beto Sánchez y al buen amigazo Simón Sánchez, al buen amigazo El Toño, el cuñado, saluditos de parte por acá de su carnal, saluditos.

Seguimos por acá con más temitas. Nos vamos a ir con algo del gran señorón Vicente Fernández. Vámonos. Escuché las golondrinas porque me iba. Saluditos. Saludos por ahí para mi patrocinador, el buen amigazo Valdín Diana. Saludos a Pita Morales. ¿Cómo andamos allá por el valle? ¿Qué tal de lodo, hombre? Muy bonito, ¿verdad? Muy bonita la bendición.

de pescadores, con mucho cariño para toda la raza bonita que nos acompaña por aquí en esta noche. Claro que sí, continuamos con más y más música para todos ustedes, raza bonita, gente de San Antonio, Texas, Maestro Zapata y a su señora y esposa que nos acompañan por aquí en esta noche. Gracias por hacerlo. Por ahí nuestros compitas Rebelión, Andrés y toda su gente, señores, gracias por acompañarnos. A todos nuestros familiares que nos acompañan esta noche, familia Vallecillo, familia Pino y mis abuelos que están acá de este lado, los queremos bastante.

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Seguimos por acá con más temitas. Por acá con más temitas. Ya saben, por acá algo. Algo por acá por el clima. Por el clima, pero todo está bien. Todo está bien. Les voy a regalar dos canciones más, hombre. Saluditos a toda esa racita que sigue por acá en sintonía de Radio Sanchez.

vámonos con más temitas por aquí en cabina de Radio San Chepe. Estas dos horitas patrocinadas por el buen amigazo Valdín Dianas. ¿Qué dice por acá? Dice por acá el buen amigazo Eduardo López. Hola, chaparrita, feliz viernes, viernes, viernes. Dice, está muy bien la oferta, pero da... Si no está poniendo difícil, muchas gracias por su buena chamba. Pues sí, sabemos que por allá la situación está, ¿verdad? También algo complicadita, pero bueno, ya saben, por aquí estoy a la orden de como quiera para seguir haciendo más desorden. Cualquier día de la semana, aquí está la chaparrita para seguir haciendo desorden. Nos vamos a ir con algo de los Tucanes de Tijuana. No se me desanimen, mi racita. No se me desanimen. Hay que echarle ganas, hay que echarle ganas. Nos vamos con algo de los Tucanes. Las heladas del día viernes.

0: Seguimos por acá con más temitas. Nos vamos a ir con algo que por acá nos está solicitando este buen amigazo. A ver, por acá mandó un audio. Vámonos, vámonos bien rapidito con este audio.
1: Ahí se me la pueden poner, por favor. Casquillos de mi cuerno, de Germán Lizárraga y su banda estrella, de parte del Rigo. Saludos a toda la raza de San José, el Tule y mi belleza santa. Ahí se cuidan, de parte de Rigo Arbizu.
0: Por aquí nos vamos a ir con este bonito tema que por acá está solicitando este buen amigazo. Y saludos para mi patrocinador, el buen amigazo Valdín Diana. Saluditos.

Vámonos con más temas. Nos vamos a ir por acá con un corrido de los Tigres del Norte, hombre. Algo por acá bien machín, dijeron por ahí. Algo muy bonito para que le sigan pisteando. El espinazo del diablo. Saluditos y saludos para mi patrocinador. ¿Dónde anda por ahí Marisol Nava? Repórtese por acá con algún temita, Marisol, hombre, nada más. Nada más porque vino, no se reporta. Saluditos, saludos para el patrón Lalín Galván también. Hasta Barrotes Galván.

0: Seguimos por acá con más temitas. Nos vamos a ir con algo por acá de José Arana, ¿verdad? El Toro Grande por acá lo está solicitando. El buen amigazo Felipe Sánchez dice, el Toro Grande de José Arana para el primo de Guerrero y Holguín y Pedro Fabián, saludos de parte de este buen amigazo. Por acá también nos vamos con más saluditos. Saludos para la raza del Valle Florido, para el Vendaval y toda su cuadrilla, por allá sus amigos. Y para toda la raza de San Chepe que por allá andan en el corte de qué, de la calabaza, hombre. A los que andan por ahí también regando, hombre, no rieguen el maíz. Ya llegó la bendición de Dios, hombre. Ya no rieguen, ya no fumiguen, pero bueno, saluditos, échenle ganas por ahí correteando la chuleta, también para, ¿saben para quién más? Para los albañiles, estos albañiles por ahí de la calle que es Guadalupe Victoria, saluditos al buen amigazo David, mejor conocido como el Chagui, saludos, vámonos con este bonito tema que está solicitando por acá Felipe Sánchez y saludos por ahí para mi patrocinador, Baldín Dianas.
1: Corrido al Toro Grande, cómo no, a nuestro amigo el Cigarrito, al portero de Monarcas, al licenciado y a todos los camaradas que le acompañan. Pareja que se ha unido en matrimonio para ustedes.
2: Arriba bonito, compadre, arriba de corrido. Claro que
1: Dice.
2: sí, dice así. Para la familia Santibáñez López, con cariñote por ahí, para Marlene, toda su familia, la saludamos con cariño.
1: Pégale, compañero.

con más saluditos. Dice por acá, saludos para mi sobrina Paola, que los escucha allá por Galvez con la canción Si Yo Fuera Él de los Cardenales. ¡Claro que sí! Por acá también se reporta Marisela, dice, buenas tardes, ¿sí me puedes poner las mañanitas que de Vicente Fernández, por ahí para Joana González, que está de manteles largos, de su, dice por acá, de su esposo y familia? ¡Claro que sí! Saluditos por ahí a la cumpleañera. Nos vamos por acá con un temita que está solicitando por acá mi patrocinador, Cielo Fronterizo. ¡Claro que sí! Por acá también se reporta Iván Miranda. ¡Saluditos! Por aquí andamos en cabina de Radio San Chepe.

Vámonos con más temitas, hombre. Hombre, ¿cómo así? Vámonos con más temitas. ¿Qué me dicen por acá? Saludos a la racita por ahí también de Plazuela, hombre, los de San Sebastián. ¿Cómo andamos? ¿Che cruce para ir a echar baño o no? Yo hasta hoy quiero ir, ¿verdad? Quiero ir por allá a San Sebastián. ¿Cómo andamos? ¿Cómo andamos por allá, Mayra? Nos vamos a ir con algo por acá que me están solicitando. A ver, ¿dónde quedó por ahí? ¿Dónde quedó la bolita? Saludos para mi sobrina Paola, que los escucha allá por Gálvez con la canción Si yo fuera él, de los Cardenales de Nuevo León. Saluditos. Y saludos a toda esa racita chingona que sigue por acá en sintonía de Radio San Chepe. Y a los que siguen por acá también en la página de Facebook. A los facebookeros, saluditos. Saludos al buen amigazo Felipe Sánchez. ¿Cómo andamos? Saludos.

Seguimos por acá con más temitas en estas dos horitas patrocinadas por el buen amigazo Valdín Diana. Si ya sabes, mi racita, si quiere por acá, si quiere y gusta por acá patrocinar unas horas más a la chaparrita, por aquí ya sabe, aquí estoy a la orden para seguir haciendo más desorden. Y déjenles digo también por qué, porque está lloviendo y me voy a mojar, si es que me voy, me voy a mojar. Vámonos con más temitas, dice por acá. Buenas tardes, ¿sí me puedes poner las mañanitas con Vicente Fernández para Joana González, que está de manteles largos de parte de su esposo y familia? La familia González, claro que sí. Nos vamos con este bonito tema. Saludos también para el buen amigazo Simón Sánchez, Antonio Dianas, el cuñado. Y dicen que por acá estos se van a animar una hora conmigo, o dos horitas, o cuatro, dijera por ahí Cepillín. Vámonos con este bonito tema, las mañanitas para todos los cumpleañeros también. Vámonos, recio.

Seguimos por acá con más temitas. Nos vamos a ir por acá con algo de los dos de Tamaulipas. Dice por acá el buen amigazo Iván Miranda. Saludos, chaparrita. Buen día. Hay saludos para el compa César, la clica de la doble R. Ahí échame la de Andamos Ganando de los dos de Tamaulipas, por favor. Y gracias. Claro que sí, vámonos con este bonito tema. Y saludos por ahí para mi patrocinador. Y ya saben, si gustan y quieren, por aquí estoy a la orden para seguir haciendo más desorden. Por acá llega otro mensajito. Hola, saluditos. Me complaces con la canción Nadie Como Tú de Vagón Chicano. Saludos a la raza del Zapote. Saluditos a esa racita, hombre, que se deja ver por acá con la chaparrita. Zaira Zúa, saluditos. Ahorita sale por ahí ese temita.

Seguimos con más temitas. Vámonos con este bonito tema. Saludos a mi patrocinador. Por acá, temas de los de su agrado. Vámonos con algo de El Cristal de mi Copa de Conjunto Primavera. Y saludos a esa racita por allá del Valle, Plazuela. Ya tenemos por acá racita del Zapote, San Sebastián, de San Ciro. ¿De dónde más? Por allá a los carpinteros también, por allá al estado, en la Unión Americana, también a los de la clica de la doble R. ¿A quién más, hombre? Por acá, al buen amigazo Chirrín Rubio, a Eduardo López, al buen amigazo también por allá de las Cataratas del Niágara, el buen amigazo Hugo Voz, a la racita de nuevo del Valle Florido. Vámonos con este bonito tema, El Cristal de mi Copa. Saludos a Valdín Dianas.

vámonos con más temitas. Vámonos con más temitas para seguir pisteando, ¿verdad? ¿Cómo andan, hombre? ¿Están pisteando o no, hombre? ¿Tienen seca la garganta o qué? Mañana es sábado, ya saben que es sábado y el cuerpo lo sabe. Y sabe que por acá va a andar su locutora La Chaparrita. Así es que hagan acto de presencia. Y de una vez anótense y díganme por acá, Chaparrita, por ahí, mañana quiero 2 horitas, 3 horitas. Hambre, me aventé, ¿verdad? Luego, 2 o 3. Nunca dije que una, ¿verdad? Anímense con más horitas por aquí. Su locutora La Chaparrita los estará acompañando por allá en la tarde. Mañana en la tarde, primeramente Dios. Así es que el que quiera por acá, horas con La Chaparrita, aviéntese por acá el mensajito y con gusto lo atiendo en estos momentos y el día de mañana. Vámonos con más temitas por acá. Saluditos, dice, hola, saluditos, me complaces con la canción de Nadie Como Tú de Vagón Chicano. Saludos a la raza del Zapote. Claro que sí, ¿cómo andamos? Si hay cruce para allá, para ir por allá a... les iba a decir a San Sebastián. Por allá al Zapote, hombre, ¿cómo está por allá el clima? También algo llovidoso. Ya bajó por ahí el arroyo, ¿no? Por acá, cuéntenme. Vámonos con este bonito tema.

0: Seguimos por acá con más temitas. Nos vamos a ir. A ver, nos vamos a ir con este bonito tema. Algo de los huracanes del norte. Saludos para mi patrocinador, el buen amigazo Valdín Dianas. Vámonos con los huracanes 9-11. Y saluditos para toda esa racita que sigue por acá en sintonía. A la racita por allá de... ¿De dónde, hombre? De Kentucky. Saluditos. Y a la racita por allá del Valle Plazuela. A toda la racita que está por acá en sintonía con su locutora, la Chaparrita. Vámonos, recio, con este temita.
1: Bueno.

Seguimos por acá con más temitas. Nos vamos, dice por acá la buena amiga Chávez Flores. Dice por acá, ¿qué creen que me ando haciendo por ahí media ronquilla? Yo creo que me hacen falta por ahí unos tequilas de los buenos, pero mañana es sábado y la garganta y el cuerpo más que nada lo sabe. Mañana les voy a presumir mi botella de tequila que tengo. ¡Ay, se me va el aire! Dice por acá, hola chaparrita, saludos. Ay, por favor, la canción de Halcones de San Luis y Al Cabo y Qué, ¿verdad? Al Cabo y Qué, es mío el tequila. Saludos por ahí para mi patrocinador, el buen amigazo Valdín Dianas. Por acá nos vamos con algo de Eliseo Robles. Pa' los trompos, son las cuerdas. Saluditos.

Seguimos por acá con más temitas. Vámonos, dice por acá, nos llega saludos. Saludos a la chaparrita ahí en cabina con la canción Agradecido con el de arriba de parte del JR. Saluditos por aquí, por ahorita sale por ahorita sale por acá ese temita. Saluditos y gracias. Vámonos con este bonito tema. Saludos al buen amigazo Hugo Voz por allá de las Cataratas del Niágara, que por allá, ¿qué anda haciendo por allá, hombre? Correteando la chuleta, ¿qué andará haciendo? Vámonos con un temita por acá, algo de los del agrado de este buen amigazo, belleza de cantina de los Cardenales de Nuevo León. Saluditos.

vamos por acá con más temitas. Nos vamos a ir con este bonito tema que por acá está solicitando la buena amiga Chávez Flores. Dice, hola chaparrita, saludos, ay por favor, con la canción de Los Halcones de San Luis. Y al cabo y qué, ¿verdad? Al cabo y qué. Al cabo la botella es de nosotros. Saluditos. Vámonos, Recio, con este bonito tema. Y saludos por ahí para mi patrocinador, el buen amigazo Valdín Dianas. ¿Cómo anda por ahí también el buen amigazo Felipe Sánchez? Saluditos.

vámonos, vámonos con más temitas. No me dejen ir, hombre, porque está lloviendo y no quiero resfriarme porque ya saben, mañana vengo primeramente Dios y no quiero venir por ahí algo mormada, no quiero venir malilla, ya saben, quiero venir como siempre con toda la actitud, con toda la actitud que vengo cada día que vengo por aquí a cabina de Radio San Chepe, ¿verdad? Estoy muy contenta por aquí, por estar con ustedes, hombre, y así es que pues... Mañana, primeramente Dios, por aquí estaré en punto de las 5 de la tarde con horas más disponibles. Ya tengo por ahí 2 horitas. Y si Dios quiere, agarramos más. Agarramos hasta que el cuerpo y la garganta aguanten, mi racita. Así es que por acá ya haga acto de presencia por acá con la chaparrita, Zaira Zúa, díganme, yo por acá quiero para mañana unas horas contigo por ahí en la tardecita, nochecita, y por aquí lo anoto en mi acordeón, ¿verdad? En mi repertorio por aquí digo, mañana me va a patrocinar fulanito de tal, ya saben. Vámonos con más temitas. Saludos para mi patrocinador, un temita por acá de los que son de su agrado, de los que recuerda puro San Chepe por allá en la Unión Americana. Yo sé que este es uno de los buenos para él. Un día volveré de Arcángel Musical. Saluditos.

Seguimos por acá con más temitas. Dice por acá, saludos para la familia Loredo allá en Gilitla, San Luis Potosí. Con el corrido soy otro de los cisneros de Beto. De Beto Quintanilla. Saluditos a esa racita que se sigue reportando por acá en cabina de Radio San Chepe con su locutora La Chaparrita. Dice, a ver qué dice por acá, hombre. Dice, hombre, se me perdió, ¿dónde está? Saludos a La Chaparrita en cabina con la canción Agradecido con el de arriba de parte del JR. Vámonos con este bonito tema. Este bonito tema con saludos para su locutora, La Chaparrita.

Vamos con más temitas. Por acá me están solicitando este bonito tema. Saludos para la familia Loredo, allá en Gilitra, San Luis Potosí, con el corrido Soy de Otro, Los Cisneros. Soy otro de los Cisneros, de Beto Quintanilla. Claro que sí. Vámonos con este bonito tema. Y saludos para mi patrocinador, el buen amigazo Valdín Dianas, que por acá estuvo patrocinando 2 horitas. Gracias. Y vámonos con este temita.

vámonos con más temitas. Este bonito tema dice por acá. Dice por acá, hombre. No nos dice nada. Vámonos con algo de Conjunto Primavera, hombre. Ando trabando, ¿verdad? Es que por acá me dijeron algo en el mensaje. En el mío, no se crean, acá en cabina, hombre. Ya saben que me sorprenden cada día más. Cada día más me están sorprendiendo por ahí. Vámonos con este bonito tema. Saludos para mi patrocinador. También temas de los preferidos. Y saluditos por ahí a la Chave Flores, a toda esa racita que sigue por acá en sintonía de Radio San Chepe. Esa racita por allá del Zapote, hombre. Saluditos, ¿cómo andamos? Dice por acá. Dice, ¿me puedes poner la canción de El Payaso del Cuarto de Milla? ¿Se podrá? Claro que sí, por acá todo se puede. Nada más ténganos paciencia y ahorita salen por acá esos temitas. Vámonos con El Precio

Por aquí quedó este bonito tema, este bonito corridazo de este buen amigazo Valdivianas, patrocinador de estas 2 horitas. Vámonos con un patrocinio por acá de estos buenos amigazos, a ver cómo me dijeron por acá. Patrocina Antonio Dianas y Simón Sánchez. Nos vamos a ir y vamos a dar inicio. Ah, ya me estoy pasando, hombre. 2:38 minutitos por acá también. Al rato ya me quitan la cabina. Vámonos, vamos a dar inicio con el conjunto Primavera. Este bonito tema, para si me quieren venir a ver, ah, no se crean, 10 kilómetros, 10 kilómetros a pie. Saluditos, saludos para los patrocinadores.

Seguimos por acá con más temitas. Ya saben, por acá estos patrocinadores andan con todo. Vámonos con más temitas. Dice por acá Chávez Flores, chaparrita, la de Beto y sus canarios. Noches, noche eterna, hombre. Andamos con toda la actitud, ¿verdad? Primero por acá algo de primavera y ahora Beto y sus canarios. Nos vamos a poner bien romanticones por acá en cabina, hombre. Saluditos. Y que no les digo. Vámonos recio con este tema.

Seguimos por acá con más temitas. ¿Dónde andan por ahí estos buenos amigazos? Dice por acá, el buen amigazo Felipe Sánchez dice, allá están echando, dice los huevones. Hombre, ¿cómo así? Están echando caguamas. Díganle que por aquí estoy en cabina para también seguir por ahí pisteando con ellos, yo aquí y ellos allá. Saludcito de la buena. Vámonos con este bonito corrido, ya que andamos con los Sánchez. Nos vamos a ir con el corrido de Felipe Sánchez. Saluditos.

Seguimos por acá con más temitas. Vámonos con este bonito tema. Algo por acá de El Halcón de la Sierra. Este bonito tema. Saludos por ahí para los patrocinadores. ¿Cómo andamos? Por acá me están diciendo que andamos con puras caguamas, hombre. ¿Cómo se apartan, hombre? No se crean. ¿Quién dijera? ¿Quién dijera que se andan apartando con las caguamas en este clima? Yo los invito, pero al café. Si gustan, un cafezazo. Vámonos. Me gusta tener día dos. Saluditos.

vamos con este bonito tema. Saludos a la familia Martínez, para Miguel, la raza de Paso de Guadalupe. Por acá se están reportando del meritito Zapote, hombre. ¿Cómo andamos? ¿Cómo anda también la racita por allá de Valle Florido? Saluditos, saludos para los patrocinadores que por ahí están ya con sus heladas, hombre. ¿Cómo andamos con esas caguamas? Saludita y... Ya, ¿Qué más les iba a decir, hombre? Se me va luego, se me va. Salud, salud y saludos y saludcita de la buena. Vámonos con este bonito tema, algo del cuarto de milla, el payaso. Saluditos.

vámonos, vámonos con más temitas. Saludos por ahí al buen amigazo también, Felipe Sánchez, Beto Sánchez, a todos los Sánchez, ¿verdad? Simón Sánchez. A ver, hombre, también a su hermana Sandra, hombre, también es Sánchez. Al cuñado, hombre, ¿cómo andamos por ahí? El cuñado Antonio Diana, saluditos. Saludos a Simón Dianas por acá, patrocinadores de esto ahorita. Nos vamos a ir con algo de los cadetes de Linares, pistoleros famosos. Saludos a mi patrón, Lalín Galván, hasta Barrotes Galván. Saluditos.

Vámonos con este bonito tema. Algo por acá del Tigrillo Palma. Saludos también para el buen amigazo Felipe Sánchez. Nos vamos con este bonito tema. Y saludos para mi patrocinador anterior, el buen amigazo Valdín Dianas. ¿Cómo andamos? Correteando la chuleta como siempre, ¿verdad? Saludos a la Chave Flores también. Al buen amigazo Pichón de Atlanta. Juan Bautista Villalobos. Al buen amigazo Hugo Vos por allá de las Cataratas del Niágara. A Félix Hernández. Nos vamos el 24 del Tigrillo Palma.

Vámonos, vámonos con más temitas. Por acá son las 3 de la tarde con 6 minutitos, mi racita. Que no se les haga tarde. Que no se les haga tarde para volver a comer, hombre. Saluditos y provechito y saludita de la buena. Vámonos con algo de los cadetes de Linares. Ezequiel Rodríguez, saludos para los patrocinadores de esta horita. El buen amigazo Felipe. Ah, no, hombre. Felipe, no, no es Felipe, hombre. Ya se la ando colgando, ¿verdad? Le ando colgando, dijeran por ahí el milagrito. A Simón Sánchez y por acá al cuñado Antonio Dianas. Vámonos con este temita.

Vámonos, vámonos con más temitas. Nos vamos a ir con algo de los más buscados. Este bonito tema, la dama de negro. Saluditos. Saludos a esta racita de por acá del Zapote que se sigue reportando por acá. Están en sintonía con la chaparrita, dice por acá. ¿Me pones una de Beto Quintanilla original y copia? Ay, por favor, claro que sí. Ahorita sale por acá ese tema. Por acá se reporta también Chávez Flores, Chaparrita, Beto y sus canarios, esta soledad. Andamos igual con la soledad, no se crean. Vámonos, Recio, andamos con la soledad de Beto y sus canarios. Vámonos con la dama de negro y saludos para los patrocinadores de esta horita. Saludos al buen amigazo Beto Hernández, ¿cómo andamos? Ya se me perdió, hombre. Eduardo López, ¿dónde andas? Ay, ay, saluditos, los huevos y al hombre. Saludos y saludos a la racita de por allá de Clibra, Mississippi. Saluditos.

Vámonos por acá con este temita que por acá está solicitando esta racita por allá del Zapote, el Zapote y el Paso de Guadalupe, ¿verdad? Claro que sí, saluditos. Vámonos, Recio, original y copia. Saludos para la Chávez Flores también que por acá ya se anda reportando.

Vámonos con más temitas. ¿Cómo andamos por ahí con las caguamas, hombre? ¿Cómo andamos? Díganme, hombre, díganme, y si no, pues para que me inviten ya por acá. En un ratito más ya me ando yendo por acá, pero si me inviten por ahí las caguamas, ya saben, por ahí me quedo. Vámonos, saludos para los patrocinadores. El buen amigazo Simón Sánchez y Antonio Dianas, alias el cuñado. Vámonos con este bonito tema que por acá está solicitando Chávez Flores, dijeran por ahí. Esas, no, hombre, porque no traigo saldo, ¿verdad? Por eso, si no, le marcaba. Vámonos, esta soledad.

vamos por acá con otro temita, otro temazo más. Nos vamos a ir con algo de Chuy Vega, este bonito tema, La Bella Juanita. Saluditos y saludos para los patrocinadores y toda la racita chingona que sigue por acá en sintonía de Radio San Chepe.

0: chicos, vámonos y seguimos por acá con más temitas en esta horita patrocinada por estos buenos amigazos. El buen amigazo Simón Sánchez y Antonio Dianas, el cuñado, alias el cuñado. Vámonos con el toro grande de José Arana, con saludos para quién, hombre, para el... Ay, se me fue eso, como dice, para el primo de Guerrero y Olvín. Olvín por acá y Pedro Fabián, saluditos de parte por acá de Felipe Sánchez. ¿Cómo andamos, hombre? ¿Cómo andamos por ahí con la corteando la chuleta? Vámonos con el toro grande.
1: El cigarrito al portero de Monarcas, al licenciado y a todos los camaradas que le acompañan. Pareja que se ha unido en matrimonio para ustedes.
2: Arriba bonito, compadre, al ritmo de corrido.
1: Claro, dice.
2: Así, dice así. Para la familia Santibáñez López, con cariñote por ahí para Marlene, toda su familia, la saludamos con cariño.
1: Pégale, compañero.

con más temitas. Nos vamos a ir con algo por acá de los fiscales del norte. Este bonito tema, el gallo blanco. Saluditos y saludos por ahí para los patrocinadores y toda esa racita chingona por acá. Ya me dijeron que no andan correteando la chuleta. Ya es hora de corretear las caguamas. Vámonos con este temita.

con otro temita más. Dice por acá, ponte vestido manchado con los Leones del Norte de Copa Rivera, del Copa, Copa Rivera y saludos. Claro que sí. Vámonos con este bonito tema porque por acá ya ando pasando por acá a la recta final, mi racita, ya por acá ando terminando. Saluditos.

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Bueno, mi racita, ya por acá me paso a retirar. Por aquí ya se encuentra mi compañera Elisa Guillén, la coqueta. Ya va a dar por acá inicio. Los dejo por acá con este temita, las medias negras. Y muchas gracias por ahí a los patrocinadores de estas tres horitas. Saludos al buen amigazo Valindianas, al buen amigazo Antonio Dianas y al buen amigazo Simón Sánchez. Nos vemos primeramente, Dios, el día de mañana por aquí en punto de las 5 para que hagan acto de presencia y sigan patrocinando. Muchísimas gracias, Diosito me los bendiga. Les mando un abrazo y un besote. Excelente tarde para todos.

Hola, hola, muy buenas tardes. Buenas tardes a todas las personas que ya nos andan sintonizando. Mi nombre es Elizabeth Guillén, más conocida como La Coqueta. Voy a estar con ustedes una horita de barrita libre para todos ustedes. Para todas las personas que ya andan parando oreja, pues aquí andaremos a la orden para el desorden. Son las 3:43 de la tarde y pues vamos a arrancar con este primer temita de Grupo Frontera, Ojitos Bellos.

Así es, así es. Qué ojitos tan bellos de Grupo Frontera. Pues estamos con más temitas. Es barrita libre para todas las personas que ya nos están sintonizando. Saludos a la racita que está por aquí en la esquina. Por ahí me dicen, mándenos saludos. Ya nos estamos echando aquí una coca aquí en San José del Tapanco. Una coca bien helada. Hasta se me antojó, la verdad. No más que, como ahorita el climita está como para tomarse mejor un rico cafecito o un té o una canelita bien calientita, pero pues para una coca como que sí y no, ¿verdad? Pues bueno, buenas tardes para todos ustedes. Pues la coqueta con más temitas, con más música. Vámonos con algo de Lalo Mora. Se llama ¿A qué horas cambiaste?

Así es, ¿a qué horas cambiaste de estatus social? Dijera el buen amigazo Lalo Mora, ¿verdad? Saluditos a todas las personas que ya nos andan sintonizando. Vamos a poner ese tema de Alan Jackson, pues un temita que como ya viene el mes de las brujas, ¿verdad? Por ahí ya nos dijeron que ya nos tienen nuestras escobas y ya. Hasta estaba pensando en una dinámica, oigan, para este mes de octubre, que ya pues ya es el mes de las brujitas, pues una dinámica, ¿verdad? Hay que regalar las escobas. De una vez, ¿verdad? Pues bueno, vámonos con ese temita, con más temas. Anda, la coqueta, pues tirando más mole que arroz el día de hoy, viernes. Pues ya es viernes, oigan, ya es viernesito, viernesito lindo. Pues vámonos con ese tema.

0: buenas, ¿entiendes?
1: Es verdad.
2: Esta canción está como en vivo. Los dos carnales, este temita, hombre, pues vámonos con más temitas. Saludos para el buen amigazo Lalo López. ¿Cómo andamos, buen amigazo? Ahorita le vamos a poner este temita y pues saludos para toda la racita que nos andan sintonizando. La Coqueta con Barrita Libre para todos ustedes. Vámonos con este tema de los Players. Se llama ¿Pa' qué son pasiones?

Saludos al buen amigazo Lalo López. Sí, vamos a ver qué nos comenta el día de hoy, viernes. Ya les iba a decir sábado, la verdad, ando bien horteada como siempre. Dice: oiga, buenas tardes, bella dama. Saludos para usted en cabina, saludos para sus patrocinadores, para mi esposa Eli, mis hijas y para toda la raza que está en sintonía con Radio Sanchepe y La Coqueta. Muchísimas gracias, buen amigazo Lalo López. Y el tema es: no se va del grupo Frontera. Ahorita le ponemos este temita. Saluditos para su esposa, para sus hijas que ya nos están sintonizando. Muy buenas tardes.

¿Qué pasó? ¿Qué pasó, hombre? Aquí andamos, todavía no nos vamos. El día de hoy, pues vamos a estar con ustedes de 4 a 5 de la tarde. Con Barrita Libre ya son las 4:03 de la tarde aquí en Radio San Chepe. Tardecitas lluviosas para acá, para San José, el Tapanco y pues sus alrededores, la verdad. Ahora sí se vino el agua, hombre. Ahora sí, no la estábamos esperando, nada más de repente llegó, oigan. Pues tarde lluviosa, saludos para todas las personas que nos sintonizan y también saludos para las personas que por aquí están en la esquina tomándose una rica coca. Desde hace ratito por ahí pasé y me dicen, ay, desde nos manda saludos, hombre. Claro que sí, hombre, unos saludillos para la raza de aquí de San José del Tapanco que se están echando una rica coca aquí en la esquina, hombre. Saluditos para ellos. Y pues vámonos con más temitas. ¿Dónde andan las chiquillas hermosas el día de hoy, hombre? Muy buenas tardes. ¿Dónde andas, Chave? ¿A qué hora sales por el pan, Chave Flores? Vámonos con este tema. Vete sus canarios. Tuve una novia.

nos contestó la chula Chávez Flores, hombre, dice, chula, esas canciones no, porque es viernes y el cuerpo lo sabe. Dice, por aquí ando parando oreja, dice, nomás que me traen en pura chinga, por ahí anda, pues anda chambeando, anda correteando la chuleta como todos nosotros. Pues muy buenas tardes, chula, échale muchísimas ganas, aquí andamos nosotros también. Pues saluditos, vamos a seguir poniendo más temitas, más música para todas las personas que pues ya están parando la oreja. Mándeme un saludo, la verdad, aquí andamos a la orden para el desorden, la coqueta con todos ustedes. También saludos al buen amigazo Navito y pues también saludos al taquero de Santa María del Río, saluditos, dice que ya se va a ir por unos ricos tacos, hombre, pues provechito. Vámonos con ese tema de los invasores de Nuevo León, se llama Playa Sola. ¡Ah!

0: Saludos con amigazo Navito, dice que ya no miraba el sol, hombre. Pues, ¿cómo está eso? Por ahí yo sé que también está batallando muchísimo, pues, la gente de Estados Unidos con el trabajo. Pues se les vino una mala racha, pues a todos, la verdad. Así como ustedes, a nosotros también se nos vino una mala racha. Pero pues hay que echarle muchísimas ganas, la verdad, no hay que desanimarnos, pues lo importante es que tenemos vida y salud, eso es lo importante. Y pues hay que echarle muchísimas ganas. Así es que vámonos con este tema. Un temita de llama, por favor. Escúchenlo, está muy bonito.
1: Y a continuación, los dejo con Trío Aurora Hidalguense con su nuevo lanzamiento, Llama, por favor. Adelante, chicos.

Ya son las 4, 4:15 de la tarde. Es barrita libre para todas las personas que ya andan parando la orejita el día de hoy, viernes. Y pues vámonos con este tema. Saludos también, pues, para el buen amigazo Lalo López, el buen amigazo Navito. Saludos también al buen amigazo Baldín y sus hermanos hasta Sur Carolina con un temita que me está solicitando de Beto y sus Canarios. Dice, pues, por acá en Sur Carolina nosotros sí tenemos, pues, harto trabajo, bendito sea Dios. Dice, si alguien quiere venirse para acá, dice que sepa el framer de metal. Así es, el buen amigazo Baldín por allá en Sur Carolina. Sí tiene trabajito, pues qué bueno, bendito sea Dios, así mero. Pues vámonos con ese temita de Vete a sus Canarios. Se llama Si tú te vas de Vete a sus Canarios.

Saludos al buen amigazo Baldín, hasta Sur Carolina, pues también a sus hermanos. Y nos vamos, le voy a poner otra de $5. Otra de $5 al buen amigazo Baldín, pues ya que nos gustan esos temas de Betty y sus Canarios, dígale de Betty y sus Canarios.

Un combo de Beto y sus canarios, ¿verdad? Saluditos a la amiga Chávez, también saludos al buen amigazo Baldín, hasta Sur Carolina. Pues vámonos con más temitas, es Barrita Libre esta horita de 4 a 5 de la tarde y pues la coqueta más coqueta con todos ustedes. Muy buenas tardes. Vámonos con ese temita, algo del grupo Legítimo, se llama Pídeme.

Me salió una frase en el TikTok que dice: ya es viernes con B de vete sacando las heladas. Pero para acá no se antojan las heladas el día de hoy. Bueno, a mí no se me antojan, la verdad, el día de hoy. Pues no se antojan unas cervecitas porque pues el clima como que no lo amerita, la verdad. Se amerita para un rico cafecito, un atole, una canelita, pero para unas ricas frías, pues como que el clima de hoy para San José del Tapanco como que no lo amerita. Pero bueno, saludcita de la buena a todas las personas que ya se andan echando unas buenas frías. ¿Cómo es el buen amigazo Navito que anda? Dijo que iba a ir con el taquero, a ver si nos manda una foto, con el taquero de Santa María del Río. Dijo, voy a ir a echarme unos ricos tacos con ese taquero. Pues saluditos para él y pues también para el taquero, ¿verdad? Provechito. Vámonos con un saludo. A ver, dice el buen amigazo Chirrín Rubio, te encargo un saludo para la chica de los lunares y saludos para el barrio Las Calaveras con un tema de Invasores de Nuevo León. Se llama La mejor de mis tragedias. Gracias, coqueta. Saludos. Muchísimas gracias. Aquí está su tema y muy buenas tardes.

Saludos para la amiga Chávez Flores, que sí nos anda sintonizando, sí anda parando oreja el día de hoy, hombre. Dice, ponme por favor un tema de Vagón Chicano, se llama La Moneda. Claro que sí.

Así es, hombre. Seguimos con más temitas, seguimos con más música para toda la racita que ya nos anda sintonizando aquí en Radio San Chepe. La Coqueta con todos ustedes. Vámonos con este tema de No Es Mi Problema de Conjunto Bravo para que se pongan a bailar, porque ya es viernes, hombre.

Como ya es viernes, hombre, hay que bailarnos de este tema de No es mi problema de Conjunto Bravo, ¿verdad? Seguimos con más temitas. Muchísimas gracias al patrocinador de esta hora. Gracias, saludos y bendiciones. Muchísimas, muchísimas gracias, oigan. Vámonos con más temitas también, pues, comentarles que la coqueta ya casi se va. Ay, hora de la mañana, hombre, no les digo, apenas andamos agarrando vuelo y ya nos vamos. De 4 a 5 de la tarde, barrita libre para todos ustedes, ya son las 4:41 de la tarde. Vámonos con este tema, algo de los huracanes del norte, se llama Doble Fondo, pues hay que subirle a la troca y hay que subir unas heladas el día de hoy, hombre, porque ya es viernes.

Nos vamos a ir con más temitas, también nos vamos a ir con más música. Y pues este tema de vagón chicano está, pero muy bonito. No, no era ese, hombre. Ya me lo andan cambiando, hombre. Mi amuleto eres tú de vagón chicano. Ya se iba a poner otro tema, hombre. Y no era ese tema. Saluditos para todas las chiquillas hermosas. ¿Cómo andamos? Ya es viernes.

esos temitas, esos temas que nunca pasan de moda. Y ese tema de vagón chicano, la verdad, de mi amuleto eres tú, nunca, nunca pasa de moda, la verdad. Está muy bonito ese tema. Pues bueno, saluditos al buen amigazo Chirrín, que me está solicitando un temita de Vicente Fernández, aún se acuerda de mí. Oigan, yo ya casi me voy, ya son las 4:48 de la tarde. Saluditos a todas las personas que todavía nos siguen sintonizando. Nada más otro temita más, y pues ya no tarda en llegar el buen amigazo Wichi para que sigan todavía en sintonía de Radio San Chepe, para que sigan pidiendo más temas, más rolas. Pues saluditos.

Pues bueno, con ese temita yo paso a retirarme porque pues ya luego llega el buen amigazo Wichi y ya luego no les puedo mandar el beso, hombre. Luego me pongo de nervios, así es que pues muchísimas gracias, nos vemos el día de mañana, si Dios permite, a las 9 de la mañana. Y pues voy a estar aquí con ustedes, con más horitas libres y disponibles para todos ustedes, la coqueta. Pues Elizabeth Guillén, más bien dicho, Elizabeth Guillén, más conocida como la coqueta para todos ustedes. Así es que el día de mañana estaremos un ratito aquí con todos ustedes para que pues pidan más temas y pues si gustan algunas horitas también voy a andar aquí con todos ustedes. Saludos a todas las chiquillas hermosas y pues saludos también a todos los chavos que nos andan sintonizando, esos muchachones que siempre andan parando oreja, hombre, el día de hoy. Muchísimas gracias. Saludos a la amiga Chávez Flores y pues a todas las personas que nos mandaron saluditos, el buen amigazo Baldín, hasta Sur Carolina, también a sus hermanos, saluditos, buen amigazo Navito, ya se fue a comer los tacos ese buen amigazo, hombre, ni adiós dijo. Dice que taquería de Santa, el taquero de Santa María del Río, por ahí me comentó. Pues ya se fue a comer los tacos, ese buen amigazo ya ni adiós dijo, hombre. Y pues también saludos al buen amigazo Eduardo López, Lalo López y familia, muchísimas gracias, Chávez. Saluditos, el buen amigazo Chirrín Rubio, muchísimas gracias también. Pues a toda la racita de Houston, de Dallas, de Mississippi, de todos los alrededores, muchísimas gracias, oigan. Saluditos y bendiciones de parte de la coqueta, los voy a dejar con ese tema.

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Ahí para toda la raza por ahí, que radica allá por Rosenberg, Texas. También saludos al amigo Jesús Miranda hasta Nueva Orleans. Se va el saludo. ¡Ánimo, saludote! ¡Sóbale! Acá nos dice el amigo Jesús Miranda. Saludos a la raza de Mississippi, Luisiana. Saludos.

Por acá seguimos con más temitas, mi raza. Por acá nos llega el laberinto. Esto se llama Campos de Amapola. Ánimo, saludos ahí para el niño de oro hasta Cleveland, Mississippi. Saludotes. Ahí saludos ahí para el taquero de Cleveland. Ánimo, ahí fueron Mesa de Palo Blanco, Querétaro y Santa María del Río. Saludos.

0: Aquí en este tema, sobre saludos, ahí van los amigos por ahí de la doble R, saludos ahí para el doble R, ahí van los de la doble R Construcción, saludos ahí para Iván Miranda, ahí para el compadre Salomé Miranda, por acá se reporta el pariente el Gumi aquí, dice buenas tardes pariente Huiche, saludos en cabina y saludos hasta el merito sur de la Florida, saludos ahí para la mamá de los pollitos Rosa, Soa y los vecinos Lulú y Eddie del Merito Reynosa de Pericos, ahí con la rola de el Botas Blancas de parte del Gumi aquí, ánimo pariente, saludotes. Hasta Florida se ve el saludo. ¡Ánimo!
1: Oiga, compa, ¿quién es ese pelado de las botas blancas?
2: Que no es el ayudante, compa.
3: ¡Ya no!

desde Temazo Ánimo. Saludos ahí para el pariente del Cumbia aquí, ahí para la familia por allá. Delgado Cárdenas, saludotes ahí para la familia Delgado Azúa. Por acá seguimos con más temitas. Por ahí saludos ahí para el Tío Morales y la familia Arvizu Morales. Morales. Por ahí Sandoval, también para la familia Morales Sandoval. Por acá los dejo con este temazo que se llama Las Águilas Andan Solas, por ahí con Severo Benito. Ánimo, saludos ahí para el Tío Morales, por ahí que está en sintonía de Radio San Chepe. Saludotes. Ya nos dice el amigo Félix Hernández. Buenas tardes, mi huicho. Un saludito en especial ahí para ti. Muchas gracias, dice. Por ahí un saludo ahí para Juan Zúñiga, Chirrín Rubio, Eric Salgado. De parte del Chino Hernández del barrio Las Calaveras, ahí con la rolita Tolín de los Tucanes.

Right, ¿qué dice? Te mando por acá, seguimos con más temitas, mi raza. Ánimo, saludos para toda la raza. Por ahí que nos está sintonizando, por ahí la siguiente ahorita viene libre y disponible. Por ahí, bueno, si gustan patrocinarla, estamos a la orden. Ánimo, saludos, por acá nos llega algo de la banda Arcángel R15. Por acá esto que se llama la 4x4.

Ah, nos dice el Ple de San Luis. Saludos, Wichay, para ti, la Lila Tóxica, Héctor Flores, ahí con la de la Trabancada, ahí con los famosos del Bravo, que en junio estarán en la boda de mi primo en Bordo Blanco, primero Dios. Ánimo, saludos ahí para el Ple de San Luis. Ánimo, saludos.

Por acá se reporta el amigo Chuy Miranda, dice, saludos de para Zenón Hernández hasta Rosenberg, Teja, de parte de su carnal, el Chuy Miranda, el Dona. Ánimo, saludote, sóbale.

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1: Seguimos con más temitas. Por acá nos llega el compa M, la trampa tendida. Ánimo, saludos ahí para el equipo por ahí de Traigo el Remodeling. Hey, en el saludos. Ahí saludos ahí para el Tigo Morales hasta el estado de Florida. Saludos ahí para la familia Hermeso Morales. Ánimo.

Y es la... Y gracias, te mando por acá, seguimos con más temitas. Por acá nos llegan los dos de Tamaulipas. Esto se llama el Barba Negra. Saludos ahí para el patrocinador, el Doble R. Ánimo, saludos ahí para los amigos de la Doble R Construcción. Ahí para el amigo Iván Miranda, el compadre Salomé Miranda. Ánimo, saludotes.

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2: Ahora seguimos con los temas. Saludos del amigo Manín.

Acá nos dice el compadre Chirrín Rubio. Saludos, compadre. Dice por ahí la hora que sigue. La patrocina Francisco Linares, compadre. Ánimo, saludotes. Ahí para el patrocinador de San Chepe, el amigo Francisco Linares.

Se reporta el amigo Iván Miranda, dice: saludos, mi Wichi, tómenle que se calientan. Saludos ahí para mi jefe, el doble R. Ahí va toda la bola de la doble R, ahí con una canción de Hermanos Espinosa, La Prueba de Fuego. Ánimo, saludos ahí para el amigo Iván.

0: Por ahí quedó ese temazo, por acá seguimos con más temitas. Por acá nos dice el amigo Iván Miranda, saludos mi wichi, tómenle que se calientan. Ánimo, saludote, dice, saludos ahí para mi jefe, el doble R, para toda la bola de la doble R. Ahí se chanza, póngase la de prueba de fuego ahí, porfa, con los hermanos Espinosa. Por eso saludos ahí para el amigo Iván Miranda y ahí para el patrocinador, el amigo, el doble R. Ánimo, saludote.
1: Aquí los videos lives con sus amigos, los hermanos Espinosa. Este tema inédito de mi puño y letra titulado Prueba de Fuego, ahí para que se identifiquen, señores. Y dice...

Dice por el encargo, la carga la Diana y con Lorenzo de Monteclaro. Y saludos ahí para la chica de los lunares. Gracias, compadre. Ánimo, saludotes. Saludos por ahí para el patrocinador Francisco Linares, el Tusa, por ahí que nos patrocina la hora que viene.

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1: Dice el amigo, el niño de oro. Saludos para el taqueno de Santa María del Rey. Por ahí para Leslie, la dueña de la taquería. Y ahí para el niño de oro, por ahí en la taquería de Cleveland, Mississippi.

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1: ¿Qué tal ese temazo? Saludos para mi compadre Chirrín Rubio. Saludos ahí para la raza por allá del estado de Florida. Saludos ahí para la familia Arviso Morales. Ahí para el tío Morales. ¡Ánimo! Por eso saludos ahí para el amigo Mandina. Ahí para toda la raza por allá de que radica en Coyar, Arkansas. Ahí para el amigo Beto Hernández hasta Rosenberg, Texas. Por acá nos dice el amigo Félix Hernández. Saludos ahí para la señora Conchita Zúñiga, que radica en San Antonio, Texas. Ahí con la rolita Hermoso Cariño de Vicente Fernández de parte de Joel Zúñiga y el terremoto. El saludo desde Austin, Texas. ¡Saludos!